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1: Ayituta, muy buenas noches, queridas familias, mamitas, papitos, abuelitos y jóvenes, quienes nos están escuchando en las diferentes comunidades de nuestro querido Cantón Alausí y también en diferentes lugares de aquí de la provincia de Chimborazo. Sean ustedes bienvenidos a un nuevo programa más de Guaguas Sanitos. Les saluda con mucho cariño a Azucena Ucancela y estoy muy contenta de volverles a acompañar esta noche, hoy día martes 13 de octubre del 2026, siendo exactamente ya las 19 horas con 2 minutos. Y pues bueno, estamos ya dando inicio a este programa más y recordarles que hoy estamos desde las cabinas de Estéreo Buenas Nuevas 95.3 y Antena Sur 97.3. Recordarle que usted nos puede mirar a través también de las diferentes plataformas como Facebook y TikTok, a través de las páginas de estas diferentes plataformas. Y también quiero darles la bienvenida y saludarles a mis queridos amigos que como cada martes y jueves nos están acompañando. Bienvenidos amigos.
2: Muy buenas noches a Sue Wilson, ¿cómo están? ¿Cómo han pasado? Un saludo también a todas las familias de Alausí, a todas las familias quienes nos escuchan mediante la radio. Buenas nuevas, les saluda Estefanía Olmedo y hoy conversaremos sobre un tema muy preocupante para todas las familias, principalmente las familias que se encuentran en el campo, ¿no? Que es el tema, los tiempos que de sequía y qué podemos hacer para proteger nuestras chacras, nuestros animales y nuestros alimentos que utilizamos para nuestros guaguas, ¿no? 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
3: Muy buenas noches, Azu. Hola también, Steffi. Un saludo cordial a todos quienes nos están escuchando por la radio. Sí, como dijo Steffi, vamos a topar un tema muy, muy importante, como es la afectación que estamos teniendo en estos meses por la sequía, ¿no? Lamentablemente, por el fenómeno del Niño, las consecuencias que estamos teniendo en la parte de la serranía es la sequía, la ausencia de lluvias, por lo que ya nos están complicando la vida, especialmente en el campo, ¿no? Debido a que ya se está limitando el uso del agua para el consumo de cada una de las familias y también para el abastecimiento de la hierba, ¿no? Para los animalitos que tenemos también en nuestras casas, cada vez se hace más difícil el sostener la producción. Por eso es el tema de hoy y se refiere a esto, ¿no? Cómo utilizar de buena forma el recurso agua, ¿no? Que es un recurso tan importante para la producción y también para el consumo de las familias de nuestro cantón Alausí.
1: Así es, también queremos invitarles a todos quienes todavía no se han podido sumar a nuestro programa de la noche. Ya estamos dando inicio con este tema bastante importante que nos ha comentado nuestro amigo Wilson. Y de igual manera queremos enviar saluditos a todos quienes nos están escuchando ahí en las diferentes parroquias, como Achupayas, Guasuntos, Tizán, también en Sibambe, ¿no? Queremos enviarle también un saludo especial a nuestra querida amiga Susi, quien también nos está escuchando, nos está sintonizando, está con dirección a la iglesia, me dice Susi. Te enviamos un saludo y ya sabes, te estamos extrañando aquí en el programa también. Y también, bueno, ¿qué les parece? Para hacer un poquito más amena la noche y el programa, también irnos con este segmento que también le gusta a la gente, ¿no? Irnos con nuestra música de la noche. Este tema titulado Todo me habla de ti, de nuestros amigos de Chilajat.

Y es así, ya estamos ya de vuelta después de haber escuchado esta hermosa melodía, Todo me habla de ti, de nuestros amigos Chilajatu. Y pues bueno, también como parte de nuestro programa Guaguas Sanitos, tenemos el siguiente segmento que es el micro noticiero, que también a nuestras familias, quienes nos escuchan en diferentes lugares de la provincia de Chimborazo, les agrada este segmento. También quieren estar informados, quieren conocer un poco más, a ver qué es lo que está sucediendo en las comunidades, en diferentes partes de la provincia de Chimborazo. Y pues bueno, nos vamos con nuestro segmento, el micro noticiero Guaguas Sanitos.

0: Bienvenidos al micronoticiero Guaguas Sanitos. Hoy compartimos información importante sobre seguridad alimentaria y el cuidado del agua durante los periodos de sequía.
1: En varias comunidades rurales del país, las familias han manifestado dificultades por la disminución de lluvias, situación que afecta la producción de hortalizas, pastos para los animales y la disminución de agua para el consumo diario. Expertos recomiendan fortalecer prácticas de almacenamiento y uso responsable de recursos hídricos para garantizar alimentos suficientes y saludables para los hogares.
2: Instituciones que trabajan en el desarrollo agrícola señalan que conservar la humedad del suelo mediante la cobertura vegetal, abonos orgánicos y protección de fuentes de agua ayuda a mantener la producción de alimentos incluso durante temporadas secas.
0: Otra recomendación importante es diversificar los cultivos familiares. Sembrar diferentes productos con hortalizas, leguminosas y especies adaptadas a las condiciones locales permiten reducir riesgos y asegurar alimentos nutritivos para niñas y niños y adultos durante todo el año.
1: Especialistas en nutrición recomiendan que durante épocas de sequía es fundamental dar prioridad al consumo de agua segura y mantener una alimentación balanceada y que incluyan frutas, verduras, granos, alimentos ricos en proteínas para proteger el crecimiento y desarrollo de las niñas y niños.
2: Finalmente, las organizaciones comunitarias destacan que el trabajo conjunto entre los vecinos para cuidar las vertientes, limpiar las acequias y vigilar el uso responsable del agua fortalece la resiliencia de las comunidades frente a los efectos del cambio climático.
0: Estas fueron las principales noticias y recomendaciones de nuestro micronoticiero Guaguas Sanitos. Continuamos con más información y fortalecer la salud y el bienestar de nuestras familias.

0: Listo. Entonces, amigos, ya estamos ya de vuelta, ¿no? Para conversar de este tema bastante importante, como ya lo habíamos estado mencionando, acerca de este fenómeno que estamos ahorita atravesando, la sequía, que está afectando bastante en las comunidades, en sí, en diferentes comunidades de la provincia de Chimborazo, y no solamente en la provincia de Chimborazo, sino también a nivel de todo el Ecuador. Y cuéntenos, amigos, bueno, ¿cuáles serían las principales estrategias que nosotros pudiéramos aplicar durante esta temporada de sequía que nos está afectando bastante? No solamente, tal vez, directamente a las familias que tienen animalitos, sino también en sí, a toda la familia en sí, ¿no? Está afectando. ¿Qué estrategias nosotros pudiéramos aplicar?
1: Sí, Asu, estamos pasando por momentos complicados en el campo, en la ciudad, debido a la falta de lluvias, ¿no? Esta es una consecuencia del fenómeno del Niño. ¿Qué ocurre esto, no? En la serranía estamos padeciendo la falta de lluvias y en la costa, en cambio, hay lluvias excesivas, ¿no? Son problemas que estamos pasando. Por eso, una de las primeras acciones que podemos poner en práctica es el ahorro y el almacenamiento del agua, ¿no? Uh-huh. Especialmente en estos meses que estamos de escasez de lluvias, algunas recomendaciones que les podemos dar en esta noche, ¿sí? Para eso, poner atención, por favor. Bueno, una de las recomendaciones sería recolectar el agua de lluvia en tanques y reservorios o recipientes limpios en las cuales podemos almacenar correctamente el agua, ¿no? De pronto también sería importante reparar las fugas que mantenemos en las mangueras, ¿no? En las viviendas. De pronto vemos que está una manguera con rota y vemos que el agua está desperdiciándose, ¿no? Entonces debemos dar una solución para que no se desperdicie el poco recurso que tenemos actualmente. Otra recomendación sería mantener tapados los recipientes de almacenamiento para evitar la evaporación y la contaminación también del agua, ¿no? Uh-huh. Sí, ahora que estamos con fuertes vientos, también hay bastante polvo y si no están tapados los envases podemos tener contaminación del agua. Además, otro consejo sería reutilizar el agua proveniente del lavado de las frutas, del lavado de las verduras y de otras actividades domésticas que hacemos que hacen las familias en el hogar, ¿no? Para esta agua puede ser utilizada para los huertos, por ejemplo, para las chacras. Sería muy importante utilizar esta agua, no desperdiciarla. Uh-huh. Y bueno, también para cultivos, ¿no? Uh-huh. En especial podríamos utilizar así el agua. Otra recomendación sería regar las plantitas temprano, ¿no? Temprano, uh-huh, por la mañana o al finalizar la tarde, cuando no esté el sol intenso, ¿no? Porque así evitamos que se pierda menos del agua por la evaporación, ¿no? Uh-huh. Ese es un consejo. Tempranito, por favor, a regar. Uh-huh. Además de eso, priorizar el uso del agua para el consumo humano, ¿no? Los animales menores y los cultivos, bueno, para los huertos, por ejemplo, para las chacras, sería muy importante utilizar esta agua, no desperdiciarla. Uh-huh. Y bueno, también para cultivos, ¿no? Uh-huh. En especial podríamos utilizar así el agua. Otra recomendación sería regar las plantitas temprano, ¿no? Temprano, uh-huh, por la mañana o al finalizar la tarde, cuando no esté el sol

0: El agua para el consumo humano, ¿no? Los animales menores y los cultivos destinados a la alimentación familiar. ¿Sí? Debemos conservar al máximo, por favor, a quienes les gusta ducharse o bañarse 10 o 15 minutos, reducirlos a 3 o hasta 5 minutos máximo para que podamos optimizar el agua, ¿no? Que es tan importante. Además, o sea, no es solo un trabajo individual, ¿no? Esto de conservar el agua, debemos también hacer un trabajo asociativo, ¿no? Podemos limpiar y proteger las vertientes, las quebradas y las fuentes de agua, evitando la contaminación y la tala de la vegetación cercana. Ese es un trabajo más comunitario, ¿no? Debemos además dar un mantenimiento a los sistemas de riego, ¿no? Reservorios, canales de conducción del agua, para que el agua llegue de manera más eficiente a todas las familias. Esos son los consejos que, bueno, o recomendaciones que queríamos darles en la noche de hoy. Además, recordemos que cada gota de agua cuenta. Con pequeñas acciones en nuestros hogares, chacras y comunidades, podemos enfrentar mejor los periodos de sequía, proteger nuestros cultivos y asegurar el acceso del agua a nuestros hogares. Estos consejos a su Steffi, esperemos que todos quienes nos están escuchando los pongan en práctica para ahorrar. Ahora tenemos que ahorrar el agua de consumo y también para que podamos utilizarlos para los animalitos y también nuestras chacras y cultivos que, bueno, ventajosamente en esta temporada del año y bueno, estamos preparando los terrenos, ¿no? No hay muchos cultivos que están todavía, estamos en temporada de preparación del terreno para las siembras de entre octubre, finales de octubre y noviembre. Bueno, ahí vamos a necesitar más. Esperemos que a San Pedro nos abra la llave y ya nos bendiga con las agüitas, ¿no?
1: Así es, nos ha dado entonces estrategias bastante claras, ¿no? Para qué es lo que debemos hacer durante este tiempo de sequía. Nos ha dado cosas bastante puntuales. Cuéntanos tal vez tú algo, Steffi, tal vez algo que nos puedas recomendar igual.
2: También es muy importante y fundamental el cuidado del suelo, porque el suelo sano conserva mejor la humedad. Entonces, justo cuando estábamos hablando con Wilson, nos comentaba algunas cosas que muy muy interesantes, ¿no? Cómo cubrir la tierra con la paja, el pasto seco y restos de la cosecha. Evitar dejar el suelo completamente desnudo, que siempre esté con césped o que esté con paja, como anteriormente lo decimos. Incorporar abonos orgánicos, poner abonos orgánicos para mejorar la calidad del suelo y más que todo mantenerle con los nutrientes que necesita para posteriormente poder sembrar cuando acabemos la sequía, ¿no? Y evitar las quemas que deterioran el terreno y matan todos los microorganismos que son buenos en el suelo, ¿no? Entonces tenemos que evitar esto. Actualmente vemos que hay bastantes incendios y tenemos a veces ese mal concepto que tenemos que quemar
1: para que llueva.
2: Para que llueva. Entonces también le estamos haciendo un daño al suelo. Entonces
1: Claro.
2: eso es muy importante.
1: Sí, últimamente hemos visto que, bueno, cuando vamos a las diferentes comunidades, hemos visto que están quemando bastante en sí el pasto seco, ¿no? Están quemando la paja. Entonces, puede ser un conocimiento a lo mejor que tengan que, mientras, como decía Wilson o Steffi, ¿no? Si nosotros quemamos, va a producir un pasto nuevo, o si no, en tal caso va a llover, ¿no? Entonces se tiene todavía esa creencia o ese conocimiento. Entonces, recordemos que si nosotros realizamos esto, estamos matando los microorganismos de nuestro terreno, estos microorganismos beneficiosos para poder cultivar igual nuestros productos en nuestras comunidades. Y pues bueno, yo tengo aquí una pregunta. ¿Y qué suceden con los cultivos y con los animales en este tiempo de sequía?
0: Bueno, como decía, ¿no? Ventajosamente, bueno, en lo que se refiere a los cultivos, estamos en una temporada de preparación de suelo, no, todavía no se observa muchos cultivos, ¿no? En que estén ya sembrados, pero los cultivos más resistentes en estas temporadas o son cultivos más de secano, son por ejemplo el chocho, ¿no? El chocho es un cultivo que no requiere de mucha agua, además podemos sembrar la quinoa, el amaranto. Son cultivos que resisten a las condiciones de sequía, ¿no? Es muy importante lo que dijiste, Azu, es evitar las quemas, ¿no? Ya que no solo afectamos a los microorganismos, afectamos también a la flora, a la fauna existente en cada uno de sus territorios, ¿no?

0: Estamos haciendo un gran daño debido a que con la quema también ustedes saben que, bueno, pensamos que vamos a quemar un pedacito de terreno, pero con estos vientos que está haciendo se nos va de las manos y podemos tener muchas afectaciones, ¿no? Como en otras comunidades también se han quedado, inclusive se han quemado las mangueras de agua que llevan hacia sus comunidades del agua de consumo. Entonces, evitemos esas prácticas en estos días que tenemos mucho viento y mucha sequía. En lo que se refiere también podemos utilizar, bueno, en algunas comunas hemos visto también que tienen una buena práctica de tener especies nativas, ¿no? Como de pronto el quichuar, el aliso, tienen el molle, tienen la chilca, tienen arbustos, ¿no? Los cuales ayudan a proteger la humedad del suelo, ¿no? Lamentablemente en muchas de las comunas vemos que ya hay una deforestación muy fuerte y no nos quedamos sin esa protección, ¿no? Por eso siempre es recomendable tener vegetación nativa, ¿no? Que nos ayude en la retención del agua.
1: Del agua. Así es, y bueno, pues queremos enviar saludos también, queremos enviar saluditos a todos quienes nos están escuchando ahí en las diferentes comunidades, ahí en la parroquia de Achupallas, en la parroquia de Tizango, Asuntos, Ibambe, enviarles muchísimos saludos desde acá, desde las cabinas de Estéreo Buenas Nuevas 95.3, y también queremos enviar saluditos a quienes nos están viendo a través de TikTok. Bueno, aquí nos dicen, muy buenas noches, mi hermano, un gran saludo a mi amiga Génesis Caiza, también queremos enviar un saludo, ¿no? Desde Guayaquil nos dice, también Yulimar Novoa nos dice, excelente programa, muy educativo, felicitaciones, muchísimas gracias. Pues bueno, recuerden que este programa está pensado en los más pequeñitos, en nuestros más pequeños, ¿no? Con este enfoque, con este objetivo de prevenir la desnutrición crónica infantil. Y cada cosita, cada programa que nosotros vayamos realizando aquí es con ese fin de aportar a que cada niño o niña tenga un buen estado nutricional y pueda recuperarse, en el caso de que esté con desnutrición crónica infantil, pueda recuperarse. Y pues bueno, algo más que tú nos quieras acotar, Steffi.
2: Sí, algo más que es importante mencionar también con respecto a los animales es mantener, bueno, el agua limpia, como ya nos había manifestado Wilson, reservar en tanques para poderles dar a los animalitos, protegerlos de las horas más altas en donde hay mucho calor, donde más pegue el sol, conservar el forraje, el pasto para épocas críticas, como en este caso, y cultivar pastos resistentes a la sequía para alimentar a los animales, ¿no? Eso es muy importante tenerlo en cuenta.
1: Ajá, y sobre todo, ¿no? Algo muy importante es la organización comunitaria. Cuando las familias trabajan juntas, pueden proteger vertientes, limpiar canales de riego y establecer acuerdos para un uso responsable del agua, que es lo que más ahorita se ha visto la necesidad en las diferentes comunidades, ¿no? A veces ya no hay ni agüita para consumir, mucho menos agua de riego, ¿no? Y pues bueno, y es así como ya el tiempo ha pasado volando, ya tenemos exactamente ya las 19 horas con 25 minutos, ¿no? Ya nos quedan pocos minutitos y bueno, recordarles que este programa llega gracias al GAD Municipal de Alausí y a World Vision.

0: Y pues bueno, también nos vamos con el reto de la semana, como cada martes y jueves. Steffi nos trae el reto, a veces nos viene con las recetas saludables, pero en esta ocasión tenemos el reto de la semana. Cuéntanos, Steffi, ¿cuál es el reto de esta semana?
1: Bueno, el reto de la semana en esta ocasión consta de tres pasos, ¿ya? Uh-huh. Entonces, bueno, en la próxima semana les prometo que les voy a traer una receta nutritiva, uh-huh, para que se motiven y nos sigan escuchando, ¿no? Entonces, pero en el caso de hoy es el reto de la semana en tres pasos, que tiene que ver con esto de la sequía, ¿no? Primero, reservar el uso del agua. Eso es lo que vamos a hacer. Vamos a conservar, vamos a tenerlos en los recipientes en donde el agua esté limpia para tanto para lo que beban los animales y, bueno, en el caso de nosotros, para el consumo de, uh-huh, nosotros también, consumo de agua segura. En este caso tenemos que hervir el agua, ¿no? Uh-huh. La segunda es proteger el suelo. Como nos manifestaba Wilson, tenemos que tener nuestro suelo, siempre tiene que estar con hierbita o con paja, siempre no tiene que estar solamente en tierra, ¿no? Entonces tenemos que protegerle, ya sea con paja o con hojas secas también. Uh-huh. Y la tercera es organizarse en comunidad. Como nos decías, conversen entre los vecinos, dirigentes, sobre ocasiones para cuidar las fuertes sequías de agua y mantener limpios los canales de riego, que es lo más importante. Entonces, en esos tres pasos va a ser el reto de esta semana.
0: Así es, bastante interesante el reto. Recordar que este programa estuvo pensado justamente por esta temporada de sequía que estamos atravesando y queríamos traerles diferentes acciones estratégicas que ustedes pueden aplicar en sus comunidades, en sus hogares, pueden aplicar este tipo de estrategias, ¿no? Y pues bueno, como decimos, ¿no?, cada gota cuenta. Pequeñas acciones que nosotros realicemos con nuestras familias o con las familias de las comunidades pueden marcar una gran diferencia para el bienestar de nuestras comunidades y sobre todo de nuestros guaguas, ¿no?, de nuestros más pequeñitos, que eso es lo más importante también. Y pues bueno, como ya les había mencionado, ya el tiempo se ha ido volando. Queremos enviar igual saluditos allá a quienes nos están escuchando en diferentes lugares ahí. Bueno, aquí nos están enviando un saludo desde la comunidad de Totoras Pamba. Nos envía un saludo Luz y Aguachi. Queremos enviarte igual un saludo bastante grande. Recordarles que desde la próxima semana estaremos ya iniciando nuestros talleres como parte de las actividades del proyecto Combate a la Desnutrición Crónica Infantil, que se está desarrollando ya. Es la tercera fase del proyecto, estamos ya casi ya a mitad del proyecto, ¿no? Y vamos ya trabajando con nuestras familias en diferentes comunidades, parroquias de nuestro querido Cantón Alausí. Y pues bueno, hoy aprendimos qué podemos realizar, qué estrategias nosotros podemos realizar frente a la sequía y cómo podemos nosotros actuar con responsabilidad, ahorrando el agua, protegiendo el suelo, cuidando nuestros cultivos y organizándonos como comunidad.

0: Así es, Azu. Recordemos que el agua es un recurso muy valioso que debemos preservar para las generaciones presentes y las futuras. También quería recordarles que el día de mañana estamos presentes en la parroquia Cibambe. Tenemos el taller de líderes jóvenes en la unidad educativa Cibambe. Entonces estaremos allá desde las 9 de la mañana. Y el día viernes también tenemos el curso, la cuarta sesión con líderes comunitarios que están participando desde las diferentes parroquias. Y cordialmente invitados, no se olviden, tenemos el compromiso de asistir desde las 9 de la mañana en el sindicato de choferes.
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2: Así es, muchísimas gracias por habernos escuchado, por habernos permitido ingresar en cada uno de sus hogares durante estos 30 minutitos. Qué gusto poderles haber acompañado y de aquí nos estaremos volviendo a ver y escuchar el día jueves 16, ¿no? A ver, 3, 14, 15. Jueves 15 de octubre estaremos nuevamente a partir de las 19 horas, nuevamente conectados y traeremos un tema bastante importante igual. Muchísimas gracias por habernos escuchado, nos vemos el día jueves. Chao.
0: Hasta el jueves, una muy buena noche.
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0: horas, 45 minutos.
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1: 20 horas. Un minuto.
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0: 20 horas, 15 minutos.
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0: 7 horas 30 minutos.
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0: 21 horas, 15 minutos.
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Ponga sus manos en su corazón, por favor. Ponga sus manos en su corazón. Y míreme por un momento. Estamos tan acostumbrados a amanecer que se nos olvida que el dueño de la vida es solamente Dios. Qué bueno que tenemos un día más para bendecirle, para agradecerle.

0: horas. 30 minutos.
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0: 23 horas. Un minuto.
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1: 23 horas, 30 minutos.
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0: 23 horas 45 minutos.
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0: 15 minutos.
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2: Bueno, ay. 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

0: hora. 15 minutos.
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0: Una hora. 30 minutos.
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0: 45 minutos.
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0: contéstame, por favor, vamos con
1: yo
0: eso.
1: No.
0: ¿Aló?
1: ¿Aló?
0: Con la amiga que conocí ayer, por favor.
1: ¿Con quién?
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1: Estúpido imbécil. Ella es mía. No vuelva a molestar más.
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van dedicadas al amor para todas las parejas enamoradas. Al estilo de Edison Pingos Janeta. Si me acompañan, ¿ok?

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1: 3 horas. 1 minuto.
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0: 15 minutos.
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0: 30 minutos.
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0: 4 horas. 30 minutos.
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discípulos a todas las naciones, bautizándolos en el nombre del Padre, del Hijo y del Espíritu Santo. Y yo estaré con ustedes aún hasta

0: 5 horas, 15 minutos.
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0: horas. 30 minutos.
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0: 5 horas. 45 minutos.
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Las 5 de la mañana, 52 minutos, 8 minutos y las 6 de la mañana. 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

0: 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Saludos cordiales, hermana Antoñita Guamán, mamá Toñita Yachukangi. Buenos días, Raulito Guijarro. Buenos días, Raulito. Gracias por tocar la pantalla. Toquen, toquen la pantalla. Reporten la sintonía. Buenos días, buenos días, buenos días, buenos días. Leonel Romo, gracias por tocar, gracias, gracias, toquen la pantalla, reporten la sintonía. 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
2: Parte mortorio. En la comunidad Gatazo Grande, barrio Santa Bárbara, parroquia Cajabamba, cantón Colta, provincia de Chimborazo. Les dijo Jesús: yo soy la resurrección y la vida. El que cree en mí, aunque haya muerto, vivirá. Y todo aquel que vive y cree en mí no morirá para siempre. San Juan 11:25. Descansó en la paz del Señor, de quien en vida fue amiga, compañera, esposa, madre, abuelita, hermana. Manuela Ashki Yangari.
3: Yo te extrañaré.
2: Sus padres, Pedro Ashki y Juana Yangari, fallecidos. Su esposo, Ronaldo Morocho Yangari.
3: Los detalles.
2: Sus hijos, Héctor, Ana, Nelson, Hugo y Roberto Morocho Ashki. Sus hijos políticos, Teresa Hualpa, Hugo Ashki, Irene Sánchez, Beatriz Sagnayi y Rebeca Cubi. Sus nietos, Milton, Darwin, Moisés y Jefferson Morocho Hualpa. Flavio, Dayana, Paulina, Ashki Morocho, Dana y Cristian Morocho Sánchez. Jonathan fallecido, Evelyn, Aarón Morocho Sagnay, Mateo y Aarón Morocho Cubi. Sus hermanos políticos, sobrinos y demás familiares tienen el pesar de comunicar su sensible fallecimiento acaecido este domingo 11 de octubre del 2026, y a la vez piden acompañar a la velación y traslado de sus restos mortales desde la Casa del Duelo, ubicado en la comunidad Gatazo Grande, barrio Santa Bárbara. Y el culto de acción de gracias con el cuerpo presente se oficiará este miércoles 14 de octubre del 2026 a las 11 horas en la mañana en la Iglesia Evangélica La Luz del Mundo, y de allí se trasladarán al Cementerio General de la Parroquia de Cajabamba para dar su cristiana sepultura. Que descanse en la paz del Señor, de quien en vida fue amiga, compañera, esposa, madre, abuelita, hermana Manuela Ashki Yangari, que Dios tenga en su gloria. Comunidad Gatazo Grande, barrio Santa Bárbara, parroquia Cajabamba, cantón Colta, octubre del año 2026. 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

0: Las 6 de la mañana, 20 minutos, 6 de la mañana, 20 minutos. Dios solo pague tu cuñucanchi auspiciantes, cuna, cuna, kai tu tamanta. 6 de la mañana, 20 minutos, 6 de la mañana, 20 minutos. Pero como pasan las horas, oiga, apurashun, apurashun, yeya cuna, mama cuna, musu cuna, juicha cuna. Hora tráfico, hora de tráfico, oiga, qué tráfico, por Dios. Ah, por ahí chigo, cuna y echan a vos y cunaman, maestro y maestra.
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0: Dona Dumas, saludos, saludos, a ver, buenos días, frío, Bamba, Ecuador, ¿cómo estás, Dona Dumas? Buenos días, allí tu tamanta, José Manuel Valla Elba. Saludos cordiales, mi querido hermano José Manuel Valla Elba. Saludos. Muy buenos días, licenciada Elvina. Dios te bendiga. Saludos para toda la familia en diferentes comunidades y países que residen Hispánica y Quisca, Cachasca. Una pregunta, dicen, ¿hay envíos para Venezuela? Porque necesito saber para avisar a mis familiares. A ver, Copa Express, a ver, bueno, aquí dicen para los Estados Unidos, yo creo que se ha de haber, ya le pregunto, mi querido hermano José Manuel Valla Elvas, ñamita pucha, a ver, y Copa Express, Venezuela me envíos con Atarrurancho, España me envíos con Atarrurancho, y le cuento rapidito, rapidito, voy a con Guicho, hermano Clever, ayúdame, sóplame. ¿Hace envíos o no hace envíos para la de Venezuela y España? Guillagua y hermano Clever. Feliciano Caín Yaucán. ¿Cómo está mi querido hermano Feliciano Caín Yaucán? Bendiciones, hermana Albinita. Está lindo su programación. Gracias, mi querido hermano Feliciano. Saluditos en la iglesia Pacto de Dios. Rodio Pamba, mi canganachú, Rodio Pamba, a todos los que congrega, estamos a full sintonía. Hermano Feliciano, buenos días, allí tu tamanta. Marita Seis y Manaya, allí Chucapangui, saludos, buenos días, hermana Albina, ¿cómo está? Allí ya mi cani, hermana Marita Seis, San Pedro de Chipate, Puyacungui. Alabado, ñacho apurado, campi, yuxiri, mujungi, guaguacunata, colegio, colpi, pisaquinama. Saludos, saludos. José Pupiales, buenos días, hermano José Pupiales, allí ya chucangi, alabado. 6 de la mañana, 22 minutos, 6 de la mañana, 22 minutos. Andrio, buenos días, Andrio. Buenos días, amigo Armico. Saludos para toda la familia Chiliquinga, Chiliquinga. Y chiquito centavito Sucre, te saluda, Paishkami. Andrio, buenos días, ¿cómo está? Este chiquito centavito, buenos días. Robert, ¿cómo está? Allí ya mi cani, hermana Marita Seis, San Pedro de Chipate, Puyacungi. Alabado, ñacho apurado, campi, yuxiri, mujungi, guaguacunata, colegio, colpi, pisaquinama. Saludos, saludos. José Pupiales, buenos días, hermano José Pupiales, allí ya chucangi, alabado. 6 de la mañana, 22 minutos, 6 de la mañana, 22 minutos. Andrio, buenos días.

0: da Paiscami. Andreo, buenos días, ¿cómo está? Este chiquito sentadito, buenos días. Robert Woman, buenos días, saludos en la en Cunishpuma. Para mi mamita Olguita, mamá Olguita, buenos días, papito Manuel Guamán, desde Guayaquil, Nishpacaiquisca, Cachasca, qué lindo. Guayacos, buenos días.
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0: Cristo vive en mí, ya no temeré.

minuto, José Luis Cujilema. ¿Me puede poner uno de villancicos de Ya mismo llega Navidad? Ya mismo, ya mismo, ya mismo. Pero antes de Navidad es Diana Happy. 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Glorita Carrillo, buenos días hermana Alvita, Dios te bendiga, ¿cómo está mi querida Glorita? Saludos cordiales, maipuyakungi, Glorita Carrillo. Muy buenos días, maipuyangi, saludos. Allí tu tamanta, ya mismo llega Navidad, pomba villancicos, mis cañaya, ñaya, churacha, Julio Paulacín. Buenos días, la mejor sintonía llegando a cada rincón. Gracias, Julito. Toquen la pantalla, toquen, toquen, toquen, toquen la pantalla. 95.3, buenas nuevas, Martita Tenelema. Buenos días, Marta Cecilia Tenelema. Anita Guillín, Maipuyacungi, Anita. Saludos cordiales, vecinita. Yachucapangi, muy buenos días, Madrugón y Mapi. Suma, suma, ropa, cuna, interior, cuna, tacatún, mi paika, al por mayor y menor. Shukyata nikpi, guagua pang nikpi, mama pang nikpi, yaya pang nikpi, tukwilayata, ari, madrugón y mapi. Anita Guillín, pungu y aikunja pimari. Gordo kunapa, flaco kunapa, normal kunapa, tuki kunapa. Anita Maipi Kangi, Kaipi, o estás en los Estados Unidos, Anita. Saludos cordiales, buenos días. Allí tu tamanta, gracias Glorita. Gracias Glorita Minta, Maribel Minta. Cultura Textiles Cepeda, buenos días. Mari, saludos para mis hijos Yair y Jermin. Buenos días Yair, Jermin, alistando para ir a la escuelita. Martita Tenelema, buenos días. Y Manayen Tunchi, Licto Puyacungi, Martita, saludos cordiales. ¿Qué tal Martita? 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

de la mañana, 26 minutos, 6 de la mañana, 26 minutos, 6:26, 6:26, Kunankai Tutamanta, Kunankai Tutamanta, 95.3, buenas nuevas, mi casa, Nau y Arispa, Catinchi, Uyaspa, Cumpañapa, y Uyaspa, Amayita, Sofía, Grace, por favor, alístense, vamos a la escuelita, vamos, vamos, vamos a la escuelita, por favor, 6 de la mañana, 27 minutos. Medardo Aguayo, buenos días, ¿cómo está mi estimado Medardo? Buenos días, ¿cómo está usted? Muy bien, gracias, papito Dios. Saludos desde Ambato, tierra de flores y frutas. Que Dios le bendiga hoy y siempre de igual forma. Medardo Aguayo, papito Dios, bendición, Dios, solo pague y a Cuscamanta. Toquen la pantalla, reporten la sintonía. Kunankai Tutamanta. Miércoles Tutamanta, 6 de la mañana, 27 minutos, 6 de la mañana, 27 minutos, 6:27.

Puranqui mamita, puranqui señorita, jóvenes, guaguacuna, cuitacuna. Señor chofer, pare, pare, pare. Ahí viene otro que queda atrasado, por favor. Pachito, buenos días, Francisco Gómez y Manaya. Buenos días, hermana. Saludos desde Otavalo, Imbabura, Ligo Pachago. Robertito Buñay, ¿cómo está mi estimado Roberto? Saludos cordiales, Licen Albina, éxitos en su programación. Estamos escuchando acá en... aquí en... ¿dónde, en dónde, mi querido Robertito Buñay? Inmobiliaria Buñay, buenos días, ¿cómo estás?

0: 6 horas 45 minutos.
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1: 7 horas. 1 minuto.
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0: horas, 15 minutos.
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Oh, amado Dios, Señor eterno, gracias, papito Dios, por su amor infinito, por su bendición. Gracias, amado Dios, por esta bendición. Un día más de nuestra vida, salud, la familia, papito Dios, gracias. Gracias, bendito, amado Dios, Señor eterno, por este medio de comunicación. Radio Estéreo Buenas Nuevas 95.3 FM. Bendito, amado Dios, en tus manos encomendamos nuestras actividades de este nuevo día. Papito Dios, no nos dejes. Guíenos con tu Santo Espíritu, sus querubines. Amado Dios, gracias por su amor infinito, por su bendición. En este nuevo día y en tus manos encomendamos, Señor Dios, en este maravilloso día. En el nombre dulce de nuestro Salvador, Señor Jesucristo. Amén, amén, amén. Gracias, papito Dios. Iniciamos nuestras actividades de este día. Buenos días, Ecuador. Siete de la mañana con 23 minutos, señoras y señores. Momentos de irnos a una pausa comercial. Hola, ¿qué tal, Marquito Guamán? ¿Cómo está, Marquito? Buenos días, buenos días. Aligo Pachago. Buenos días, gracias. Vamos también con nuestros auspiciantes. 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

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Señoras y señores, muchas gracias, buenos días. 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Muchas gracias, querida Lucía Ortiz. ¿Cómo está, licenciado? Está buena la sintonía. Muchas gracias, querida Lucía Ortiz. ¡Hola! Buenos días. Nachito Cepeda, ¿cómo está, presidente del GAT parroquial de Colume? Bendiciones, hermano Eugenio, excelente su programación. Saludos en el gobierno autónomo descentralizado parroquial de Colume. ¿Cómo está, querido presidente? Buenos días, buenos días. 7:32, no se olvide, no se olvide, amigas y amigos. 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

7 de la mañana con 33 minutos, señoras y señores. ¡Arriba sus ánimos! Muchas gracias. Maurito Kulki, gracias por compartir. Maura Kulki, muchas gracias. Buenos días, buenos días. Una excelente mañana. Buenos días, Ecuador. Atención, atención, atención. Uyaichi, uyaichi. Taitakuna, mamakuna, musukuna, kuisakuna. Aji, uyaiwan, mishamupani.

0: horas. Un minuto.
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0: 8 horas 45 minutos.
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1: 9 horas. 1 minuto.
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0: 9:15.
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0: horas, 30 minutos.
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0: 9 horas 45 minutos.
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0: 10 horas. Un minuto.
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0: 15 minutos.
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0: 10 horas 45 minutos.
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0: 11 horas. Un minuto.
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0: 11 horas, 15 minutos.
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0: 11 horas 30 minutos.
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0: 11 horas, 45 minutos.
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0: 12 horas. Un minuto.
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0: 12 horas, 15 minutos.
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0: 12 horas 30 minutos.
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0: 12 horas 45 minutos.
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1: 13 horas. Un minuto.
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0: 13 horas, 15 minutos.
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por aquí, Caichi. 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Ocha, linda, para que no escucha, linda, para.

0: 13 horas, 30 minutos.
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0: 45 minutos.
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1: 14 horas. Un minuto.
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0: 15 minutos.
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0: 14 horas, 30 minutos.
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0: 14 horas, 45 minutos.
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1: 15 horas. Un minuto.
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0: 15 horas, 15 minutos.
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0: 15 horas, 30 minutos.
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0: 15 horas, 45 minutos.
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1: 16 horas. Un minuto.
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0: 15 minutos.
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0: 16 horas, 30 minutos.
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0: 16 horas, 45 minutos.
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0: 17 horas. Un minuto.
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0: 17 horas, 15 minutos.
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0: horas. 30 minutos.
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0: 17 horas 45 minutos.
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1: Yo pensé que yo nunca iba a perder a mi mujer, pero como dicen, al oír palabra de Dios, hay un cambio, uno se transforma.
2: ¿Y cómo es él? ¿En qué lugar se enamoró de ti? ¿De dónde es? ¿A qué dedica el tiempo libre? Pregúntale, ¿por qué ha robado un trozo de mi vida? Es un ladrón que me ha robado todo. Ese es un extracto de una canción muy popular en nuestro querido continente. Sin embargo, es una realidad, mis amigos. 7 de cada 10 matrimonios se divorcian a causa de esta plaga llamada infidelidad. ¿Cómo tú te sentirías si tu cónyuge te fuera infiel? Tal vez tendrías el mismo deseo de nuestro amigo, al cual llamaremos Francisco, de matarla.
1: Vino la ira sobre uno como hombre.
2: ¿Querías matarla?
1: Sí, y a la persona que estaba con ella. Pero después, cuando conversamos con ella, aparentemente quisimos restaurar, olvidar, pero no fue así. Porque dentro de mi corazón había un odio muy grande, o sea, algo que yo comencé a maltratar a mi esposa por lo que había pasado.
2: Tal como le ocurrió a Francisco, la infidelidad provoca odio y deseo de venganza. Nuestro amigo buscaba apaciguar su dolor produciendo dolor en su esposa. Pero paradójicamente, el remedio para sanar las heridas es el perdón. Si perdonamos a otros, seremos perdonados.
1: Eso fue gracias al Señor, gracias a Jesucristo, que sanó mis heridas y cambió, me puso un corazón nuevo, me enseñó a perdonar, porque yo pensé que yo nunca iba a perdonar a mi mujer, pero como dicen, al oír palabra de Dios hay un cambio, uno se transforma.
2: 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Yo soy tu amigo Ernesto Pinto, recordándote que Dios te ama y yo también.

0: 18 horas 30 minutos.
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0: Muchísimas gracias, fuerte los aplausos, por favor. Momento de invitar a una de las grandes siervas en el Señor, como nuestra pastora María Estrella. Vamos a tener oración inicial. Vamos a poner en manos de Dios que todo sea para la honra y la gloria de nuestro Dios Todopoderoso. Porque toda honra, toda gloria es para nuestro Todopoderoso. ¿Quién dice amén?
1: Amén. Clama a mí y yo te responderé. Jeremías 33:3. La oración abre el corazón del hombre y nos acerca al corazón de Dios.
0: Invitamos, pastora, por favor.
2: En esta preciosa noche, que Dios Todopoderoso los bendiga, pueblo de Dios. Y pongamos de pie en reverente para poder orar a nuestro Dios Todopoderoso. Amén. Porque Él está buscando hombres y mujeres que adoren el Espíritu en verdad. Que levantemos nuestras manitos, vamos a decir gracias, Señor. Gracias te damos, Padre querido. Gracias, mi amor, por todo lo que estás haciendo con nuestras vidas, con tu pueblo, Dios. Gracias por traer a tu pueblo de todo, de diferentes lugares, Padre querido. Señor amado, poderoso Dios, agradecido estamos, Dios mío, en esta tarde, querido Dios, maravilloso papito. Gracias por el aire que respiramos, es por ti. Todo lo que hacemos es por ti, poderoso Dios. Por eso te ponemos en tus manos en esta preciosa noche, Dios. Maravilloso Jesucristo, Rey de Gloria, gracias, Señor. Gracias, maravilloso papito. En tus manos recomendamos todo lo que hagamos que sea tu voluntad, poderoso Dios. Gracias te damos, Padre, gracias, Hijo. Gracias, dulce, amado Espíritu Santo de Dios. Y el pueblo agradece con lluvia de aplausos.
0: Lo digo fuerte, por favor, muchísimas gracias. Enseguida, de la misma manera, tenemos palabras de bienvenida por la hermana Carmen Curicaba Buyurema, por favor.
3: Amén. Muy buenas noches con todos los presentes. Los saludo en el nombre de nuestro Señor Jesucristo. Amén. Asimismo, para mí es un honor darle la bienvenida a cada uno de los que se han hecho presentes en esta noche, en esta rueda de prensa, para poder reunirnos con un mismo propósito, con una misma esperanza, unidad para nuestra provincia de Chimborazo. Amén. Gloria a Dios.
0: Fuerte los aplausos, por favor, muchísimas gracias. Y también queremos mandar un saludo especial para todos los medios digitales que les acompañan en esta noche, como Radio La Voz de Ayer 101.7. También tenemos el privilegio y el honor de tener con nosotros Radio Buen Sembrador 101.1. También tenemos con nosotros Radio Estéreo Alonsín 98.5 y también 98.9. Radio Buenas Nuevas también quien está con nosotros, 95.3 FM. Radio Planeta 100.5. También tenemos el honor de tener con nosotros Coroa TV Canal 38, Estéreo Familiar 107.3 FM. Y también contamos con el magnífico honor y el privilegio de tener con nosotros el circuito cerrado Intipro, que les acompaña con nosotros, que les hace posible también que esta belleza, que este evento se lleve a cabo. Bendiciones, hermanos. Buenas noches. ¿Quién vive?
4: Cristo.
0: No se escucha, hermanos. ¿Y quién es el que vive?
4: Cristo.
0: Yo quiero saber si hay hermanas aquí. Solamente las hermanas. Yo quiero saber, solamente quiero escuchar la voz de nuestras hermanas. Hermanas, de su nombre. Vamos a ver los hermanos. Por favor, no me van a quedar mal, hermanos. Hermanos, todo lo que respire, alabamos a Jehová. Tiempo y momento de bendecir y momento de alabar a nuestro Dios Todopoderoso. Amén. Vamos a cantar de voz alabanza con todos ustedes. Si puede poner de pie, vamos a ponernos de pie con todo gozo, ánimo y alegría en esta noche.
3: Mira cuán bueno y cuán delicioso es habitar los hermanos juntos en armonía. Salmo 133:1. La alabanza no solamente llena un lugar, también levanta el corazón.

0: 45 minutos.
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